0: 16 en el auditorio, sí, pero en eso no estuve.
1: Eso fue un concurso de maquetas, sí.
2: Claro, sí.
1: De hecho, lo ganamos y tocamos
2: en La Llama.
1: En La Llama, en el primer. ¿Cómo se llama el festival este que hacen ahora ahí en La Llama?
2: El Sound City.
1: El primero de todos.
0: Es verdad. Sí, sí, que al ganar el concurso de maquetas aquel que había, sí, que se tocaba en el Sound City, y fue muy divertido porque todavía el Sound City, bueno, no estaba tan enfocado, que ahora tiene como una horquilla más clara de a dónde va. Yo creo sí que hay alguna cosa de metal, por ejemplo, Seth Now se han tocado, ¿no? Pero es raro vuestro concierto en Sound City.
2: Sí, hecho,
0: a mí me molaría.
2: Era muy raro con la gente con la que luego tocó ese día.
3: Tocábamos justo antes que yo.
0: Pero está guay.
2: Sí, que de Crepúsculo, sí.
0: A mí me molaría que siguiesen pasando estas cosas.
1: Sí, la verdad que nos tocamos.

0: Bueno, entonces os morís. Y después de muertos, volvéis cabalgando ahí como el Cid, de años después, cuando ya nadie lo espera. ¿Qué ha pasado? Por en medio, bueno, vamos a decir primero por en medio. ¿A quiénes estabais de aquella época? ¿Tú sí? Vosotros tres, tú no. Eso es. Y entonces, vosotros tres, ¿en qué grupos habéis estado por el camino? Recordadme para decir yo lo sobre todo lo tuyo, que me voy a liar. Sí, sí.
1: ¿Recuerda ahora? Bueno, pues en lo que estoy ahora en De la Huella en Tu de Burial, estuve, yo qué sé, en Hibernia, bueno, en Ponis contigo, en Ponis Skinny
0: Chickens. Tengo una camiseta yo de Ponis Skinny Chickens todavía por ahí.
1: Y, pues, no sé, y en proyectillos así, más.
0: ¿Y tú pones Killing Chickens?
2: Pones Killing Chickens y nada, después, bueno, a ver, antes que en Baldur estuve en Dante, vamos, que después realmente de Baldur pones Killing Chickens hasta que se acabó, uh-huh. Y ahí ya estaba empezando a hacer los primeros temas de Moldavia, así que...
0: ¿Y cuál otro grupo dices que estuviste antes?
2: En Dante, o sea, yo empecé en Dante.
0: ¿Y tú?
3: Pues la verdad que algún proyectillo así suelto, pero nada, yo sobre todo en Baldur. Y cuando hemos parado...
0: Claro, tú paraste.
3: Yo, sí, prácticamente parado. Sí que tuvimos ahí un proyectillo con él también y otros chavales de...
1: con Dela también, ¿no?
3: Sí, un poco ahí...
1: Ah, bueno, pero dices Moss.
3: Sí,
1: Moss,
3: sí.
1: Claro, sí. Con los de San Vicente.
3: Sí, con unos chavales de San Vicente, pero nada, que hicimos ahí unas canciones
0: y tú paraste de tocar.
3: Sí, yo prácticamente he parado de tocar.
0: ¿Y has sido tú el que ha insistido luego? Dice, hostia, que me quedo sin grupo.
3: No. De hecho, he estado muchos años sin tocar, pero de hecho ha sido él el que me ha insistido. Ha sido Diri el que ha insistido para que vuelva, vaya.
0: A mí es que Baldur me parece necesario, tío. Porque es un estilo que no hay, ya os lo digo. Que, a ver, está Hibernia, ¿no? Que yo creo que puede ir un poco como por la línea. Pero bueno, lo vuestro es particular.
3: Sí, pero lo suyo es un poco también... Es diferente también, yo creo.
0: Sí, más
3: es otro rollo, sí.
0: ¿Y con él cómo coincidís para entrar otra vez en...?
1: Ah, pues porque estábamos en el mismo local.
4: También de antaño, porque creo que cuando la banda estaba en activa ensayaban en mi pueblo y yo estaba ahí sentado en un sofá viéndoles ensayar. Y a un momento, bueno, las canciones ya me las sé, se tocará el instrumento y como ya tenemos el local, pues no hay ninguna razón para decir que no.
0: Sí, sí, sí. ¿Y tú estás solo de bajista aquí?
4: Y también canto, sí. Ah,
0: porque la reforma ha sido entonces el cambio de bajista,
1: sí,
0: y ha salido,
1: sí,
0: alguien.
1: Salió Pato, que en su día era el que tocaba el bajo, incluso llegó a tocar la guitarra antes de que nos fuéramos.
3: Sí, pero muy poquito.
1: Pero muy poco ya, o sea, y nos separamos. Y bueno, cuando hemos vuelto, sí que me acuerdo que fue un día de fiesta que estaba Pato y tú, creo, que estabas diciendo, venga, vamos a volver. Y ahí empezó un poco la cosa de volver. Y luego Pato al poco, estuvimos ensayando casi un año y lo dejó hace unos meses. Sí.
0: Bajo, guitarra, batería, voz.
1: Sí. Voz y guitarra. Dos guitarras, bajo y batería.
0: Y me faltan flautas y movidas.
1: Sí, antes era Iván, pero ahora ya.
3: Ahora es una máquina.
4: Pues Álvaro Pato estuvo tocando el guitar al principio, pero decidió que el proyecto no tenía el tiempo para que dedicarle. Así que lo hemos sustituido por Cubase y lanzar las bases.
0: ¿Y con plan de meter un teclista o una persona o lo dejáis en bases?
1: En principio
3: bases. Está en bases, pero vamos.
2: Buscar no buscamos. Si
0: pero
2: aparece,
0: a lo mejor
3: si aparece alguien que...
2: Tampoco, sí.
3: No, claro. Mejor una persona que una máquina, vaya, yo creo.
0: Hombre, os quitáis un lío en cuanto a sonorización, ¿eh?
1: Eso sí.
0: Que
1: sí,
0: yo,
1: sí.
0: Las pruebas más sufridas que he visto han sido con grupos así de folk metal y tal.
1: Sí.
0: Porque en el momento que tú metes ahí encima una flauta, un violín o cualquier movida... Los violines, sobre todo, son cabrones, tío. Violines.
1: Y el viento, las flautas y todo.
0: Sí,
1: eso.
0: Sí.
1: De hecho, me acuerdo en Hibernia que había muchos problemas porque cuando cambiaba de flauta a través era whistle, se notaba mucho la diferencia de la intensidad con la que suena.
0: Sí. Y luego el técnico, normalmente no están tan hechos a estos instrumentos, tío, y menos a esos instrumentos con metal. Y entonces, claro, se vuelven locos, tío. Mira, Mateo, la alegre.

0: O sea que el disco que estamos presentando, casi presentando, porque lo que digo, no tuvo recorrido, fue uno de estos que le llamamos a veces un stillborn, ¿vale? O sea que nacen ya los pobres y son a veces discos muy guays, pero que como las bandas no los defienden en directo, no los tocas en directo, no los llevas, no tal, no se entera mucha gente de que existen, ¿eh? Eso que ahora tienes la oportunidad de dar la turra por redes, incluso aunque no estés tocando con el disco que has sacado. Pero claro, cuando hay desbandada, pues ya nadie tiene ganas de dar la turra con el disco de la banda que no tiene. Así que merece una segunda oportunidad. Me parece cojonudo. ¿Qué año es esto?
1: La grabación del disco de 2017 era...
2: Creo que sí,
1: 2017.
3: No sé si igual viene por ahí.
2: Sí, en el disco.
0: Sí, pero pondrá chiquitín.
1: 2016.
0: Ah, vosotros.
4: Sí, 2017.
1: Sí, 2017 lo grabamos.
0: 2017. Y ahora la idea es salir tocando en directo.
1: Sí.
0: ¿O ya tenéis planeado canciones nuevas y así?
1: En el tintero hay canciones nuevas. Bueno, una que era nueva ya en su día.
2: Sí, sí, o sea, hubo una, la última que hicimos, que no la llegamos a grabar. Y bueno, pues la presentaremos ahora, años después.
1: Sí. Uh-huh. Y sí, sí que en el tintero hay ideas.
4: Hay guitar
1: pros. Para nuevos temas.
0: Pero entonces un poco el plan es primero tocar esto, ¿no? Como si fuese... hacemos un lapso, sí, ahí, como en Marvel cuando la gente se hace polvo, y vuelves ya directamente a la vida, como en la gira que no fue.
1: Eso, sí,
2: bueno, sí,
1: eso,
2: algo, sí, algo así.
4: Eso, sí, sí, eso lo, es.
1: Bueno. De hecho, al principio es que no había plan, el plan era volver a ensayar.
0: Ajá.
1: Y digo, daremos algún concierto. Hasta que de repente surgió el vuelo que vamos a tener en el 14.
4: Sí, el Besaya Metal Festival.
1: Que dijimos, que tú le decías de, bueno, vamos a buscar un vuelo que si no, sin ningún objetivo, no, eso vamos es, a ningún lado, estamos claro, ensayando para ensayar.
4: Eso es.
1: Entonces un poco es ir definiendo el plan a medida que lo vamos,
0: sí,
1: recorriendo.
0: Sí, sí, porque estás ahí en el local como dando vueltas, va, sí, no acaba de sonar, sí, tal, no sé qué, no sé cuánto, y dices, espera, que cojo y monto un concierto dentro de dos meses, ya verás.
2: Ya verás cómo te pones
4: la presión ahí de la fecha límite.
0: Eso, ¿eh? Sí, sí, sí, y de repente te aprendes todas las movidas, como súper rápido, el cerebro se pone en alerta y es así. Contármelo del metal, lo del Besaya Metal Fest, porque eso, por eso os decía que os veía como implicados a veces en festis, pero yo no sé hasta qué punto o si son los que os llaman a tocar, pero os he visto como tocar en festivales interesantes, de estos que no controlo yo muy bien quién los monta.
1: Este último ha sido de uno de estos cientos grupos de WhatsApp que hay, no sé, yo estoy como en 4 o 5 grupos de WhatsApp
0: que ponen Metal Cantabria.
1: Sí, sí,
0: nos podríamos juntar todos.
1: Sí, de hecho es casi la misma gente en casi todos.
0: Sí,
1: o sea,
0: sí,
1: mucha gente.
0: Te pones a hacer spam y no sabes dónde parar.
1: Sí, eso es. Pues en uno de estos grupos de WhatsApp de Metal Cantabria, se empezó a hablar la idea de, no me acuerdo quién empezó a hablarla. Igual lo dirás, eso no, no, no.
4: Igual fue Álvaro el que...
2: Sí, fue Álvaro.
1: O Álvaro de Energúmeno. De, venga, ¿por qué no hacemos un festival? No sé qué y tal.
4: Yo sí, de calentada.
1: De calentada, la gente se empezó a apuntar. Álvaro se puso en contacto con Ítaca.
4: Porque parecía el único lugar, Torre la Vega, que pudiéramos dar un concierto, sí, sin tener que meter al ayuntamiento de por medio, porque no estamos preparados por ese papeleo.
0: Ya.
4: Y ya entonces... ahí damos como 10 bandas que queríamos tocar, sí, o 12 bandas. ¿Qué vamos a hacer con esto, con tanta gente? Y a base de encontrar el sitio, ya la Ítaca nos dijeron que, bueno, dar prioridad a las bandas que no habían tocado allí. Entonces ya se hizo una criba y las bandas que quedamos, teníamos 4 bandas de Cantabria que no habían tocado. Y dijimos de traer algunas bandas de fuera.
0: Ajá. Y son 2 fechas, ¿no?
4: Sí.
0: Dos, un viernes y la otra no sé si es un...
4: Y es un sábado.
0: Un sábado, pero hay como de distancia, no es viernes,
1: sí,
0: y sábado.
1: No, la idea era hacerlo seguido, pero claro, es el 31 de Halloween.
4: Eso es.
1: Que además, hay 80.000 cosas.
0: Esto te iba a decir, que además ese día que yo esté recordando ahora mismo, en Torre la Vega está lo de...
4: En el Groez,
0: que tiene eso. Sí. No digo los grupos ahora. Voltaje Cadáver, Inert,
4: sí,
0: y...
2: Y alguien que volvía también, no recuerdo.
0: Voltaje, sí, Cadáver, Inert.
1: Sí, más que quería verle, sí.
0: Bueno, Pizzería Molo, que tocan con Elizabeth, sí, en Santander, pero en Torlavega estaba diciendo este porque.
4: No me olvida. Sí, solo por parte de conciertos había mucho, además de otros eventos que ocurren esa noche, ¿no? También hay un evento de rol en vivo de la Noche de las Sombras.
0: Ah, sí.
4: Sí, que al final, bueno, va a ser un día muy movido. Y aunque lo bonito de esto habría sido poder hacer un festival, aunque fuera los días seguidos, pues lo hemos podido apañar cambiando el segundo día unas semanas después. Y aunque se diluye un poco esa esencia de lo que sería un festival, de esta forma yo creo que va a salir mejor.
0: Pero escucha, yo hasta un punto, porque luego es verdad que estas distintas propuestas, cada uno se puede luego hacer su movida. Si tú quieres salir los dos días, pues coges y te vas un día a esto y el otro te vas a ver la otra historia, sí, o claro, te vas a Santander a ver a pizzería o lo que sea que a ti se te ocurra y te montas la película, ¿no? Yo creo que no hay a veces que ser tan ambicioso montando las cosas porque realmente no hace falta. Dime quién son los terceros.
3: Tottengot,
0: joder. ¿Y por qué no lo tenemos en la agenda? Así está, Tottengot con inercia y voltaje cadáver, joder. Ya lo siento, Tottengot, tíos, no me da la cabeza para todas las cosas.
1: De hecho, eran los que yo quería ir a ver.
0: Sí, pues, guay, pues entonces si tocáis el día anterior, ¿no?
1: No, íbamos a tocar ese mismo día. Así que menos mal que ya no tocamos.
0: Pero vosotros
5: no, nos toca el 30, nosotros el 14.
0: Vosotros tocáis el
4: 14 de noviembre. 14.
0: Y más allá de esto, ¿qué otras fechas hay? ¿O todavía no?
1: Todavía no.
5: No, de momento no hay nada.
1: Paso a paso, es como primero tocar este día y ver un poco las sensaciones. A ver qué tal lo hacemos.
4: Nada, va a salir muy bien. Va a salir
1: A raíz de ahí lo voy a pensar eso, pues siguientes fechas.
2: Sí, y temas nuevos.
1: Y temas nuevos.
2: Sí, ya volvemos con lo clásico, como va, ha vuelto a lo que la gente recordaba. Y pero bueno, ahora sí que hay que trabajar en.
0: Oye, a los Donto le hemos dado una vuelta al disco entero, ¿eh? No sé cuánto dura, pero...
2: 40 minutos.
0: Lo hemos puesto ya de pe a pa. Que os iba a preguntar, ya que no se ha hablado mucho de este disco, pues sí que me gustaría profundizar un poco en él también. A nivel de, primero, ¿dónde lo grabasteis esto?
1: En Estudios Bindio.
0: En Bindio. Sí. Claro. Aquí saben lo que hacen también con esto, ¿eh? O sea,
2: sí,
0: que...
2: Sí. Muy bien. Cualquier lado.
0: Oye, y a nivel de lírica, vosotros tiráis mucho de... Porque decíais antes que fíjate que Cantabria es un sitio muy propicio para esto. Yo un día tuve una conversación con alguien que a mí me parecía y siempre me ha parecido que Cantabria está como poco explotada a nivel de lírica en las bandas de aquí, especialmente a las que tiran pues de estos estilos. Y comparábamos un poco, ¿no?, con lo que puede pasar en Noruega y tal, no sé qué, y me decía, no, compares, joder, es que ahí tienen mogollón de cosas de las que tirar. Y yo decía, si tú investigas de lo de por aquí, tenemos la hostia también,
1: ¿no? Es que
0: sí,
1: hay mucha mitología y tal. De hecho, un poco las ideas para los nuevos temas, un poco es tirar de mitología cántabra, que tampoco hemos...
0: Por dar identidad,
1: ¿no? Identidad.
5: Sí, sí.
1: Y en este disco hay un par de temas de, yo qué sé, pues de las guerras cántabras, de... Pues en la Segunda Guerra Púnica, porque había un texto de que con Aníbal había unas tropas de auxiliares, no, de mercenarios cántabros, sí. No sé qué, pues hay un tema sobre eso. Era un poco la idea del primer disco, era hablar del uso de las guerras cántabras, y vuelvo, pues, como tampoco da para mucho más, pues lo siguiente que de mitología.
0: Hostia, pero si te vas ahí a Corrales a tomar apuntes, a las charlas, para el día siguiente vuelves con un conceptual ya, pues, hecho, de cada una de las cosas. Entonces aquí hay guerras cántabras y es conceptual este o...
1: No. De hecho, muchas letras iban haciéndose a medida que íbamos grabando casi. Entonces las íbamos concretando. De hecho, hay correcciones en las letras que son posteriores a grabar.
0: Ah, vale.
1: Eso que lo bueno es que como son gritos, pues tampoco.
0: Pero eso pasa mucho, que luego cuando las te pones tú en casa a leerlo, dices, no dice esto, tío. Incluso con grupos grandes, ¿no? No se ha pasado nunca.
1: Sí.
0: Bueno, y como os quedaron un montón en cajas y eso, si alguien lo quiere, si quiere cosas vuestras, no sé si os queda merchan y así, bueno, tenemos...
5: Sí, discos tenemos.
1: ¿Sí? Discos tenemos, sí. Bueno, a mí no me queda mucho, yo creo que...
5: Yo una caja entera tengo.
1: Ah, vale.
0: Sí. ¿Los llevaréis al festín?
5: Sí, claro.
4: Eso, es edición limitada.
0: Muy bien.
2: Camisetas, eso es lo que debemos hacer.
1: Deberíamos hacer camisetas. Tenemos pegatinas.
2: Y
1: chapas.
2: Y chapas
5: abridor de botella.
1: Sí.
5: Imán para la nevera.
0: Pues está bien guapo. Hemos dicho los grupos que tocan en el festi este de Ítaca. Hemos comentado que eran varios, que son dos días, pero me parece que las bandas no hemos dicho. Si os parece, me lo comentáis vosotros y me decís quién son cada uno de ellos, porque algunos sí que los conozco, sí, pero hay alguna que viene de fuera que no la tengo ubicada y que a lo mejor me puede servir a mí para coger apuntes y yo qué sé, aprenderme algún disco que no conozca.
4: Pues empezando por las bandas de fuera, Tenemos a Nucore, que vienen de Vitoria.
3: Ah, sí.
4: Y ya hemos tenido el placer de compartir con ellos escenario. No recuerdo fue cuándo fue. Es una mezcla entre rapcore, metal y hardcore. Y mucha energía y mucho movimiento. La verdad es que fue muy, muy motivante. Y luego tenemos de Asturias, que viene Burned to Death, que es un black death metal pesado, oscuro. Y la verdad es que les había echado el ojo, me llegaron a través del algoritmo de Instagram y me moló lo que hacían y dije, oye, pues están aquí al lado, igual deberíamos hacer algo con ellos. Y como necesitábamos otra banda de fuera, pues se subieron al carro y aquí que les vamos a tener el 14 compartiendo escenario con nosotros. Y con Nucore, que ellos tocarán el viernes 13, digo el viernes 30, van Opposer, que bueno, imagino que mucha presentación no necesitan, sí. Y Motherless, que es una banda joven de hardcore aquí de Cantabria, creo que de Santander,
0: sí.
4: Mucha energía, unos chavales muy motivados y con mucha actitud. Y luego, volviendo al sábado 14, tenemos a los Energúmenos, que bueno, al igual que nosotros, pues ya nos damos a conocer un poco más por aquí.
0: No ha grabado, ¿no? Energúmeno.
4: Han grabado ya, sí.
2: Sí, hace poquito, creo.
1: Hace poco,
4: sí. Han estado grabando con Papelillo y creo que ha salido la semana pasada.
1: La semana pasada en Spotify tienen sistemas.
2: Sí, una maquetilla, sí.
0: Pues decirles que me den un toque y que se vengan una semana de estas, si les apetece, ¿eh? Claro. Ya hablaba antes que voy a volver a la vieja usanza, tío, de... Esto está los huevos de las redes sociales, sí, y del WhatsApp y de tal, tío. Y voy a volver a lo de dile a Juan que si
2: llame.
0: Quiere que si quiere que me mande un WhatsApp. Claro, tío, es que me parece, además, yo no los he visto todavía, pero me parece de las cosas.

0: Grupo vamos de los 50 a los 18, tío. Entonces, ¿en qué claro, puta categoría entras, tío? Sí, claro. Sí. La conozco yo un caso de alguien que se pasaban solo por el cantante. Sí. En fin, ¿cuál ponemos para así concluir y que os apetezca a vosotros presentar, contar? La que está sonando la he puesto al principio. Es justo la que he puesto para empezar.
1: O sea, la gente empezar. La que más conoces, La Batalla.
0: La Batalla.
1: Una intro muy larga, pero bueno.
0: La Batalla de número.
2: La última.
1: La última.
0: La última. ¿Ponemos esa? ¿Qué batalla es esta? La...
2: la que cada uno...
1: La que cada uno.
2: La que cada uno tenga en su corazón.
0: ¿Lo especificáis? Muy bien. Pues nada, tíos, estamos en contacto, ¿eh? Sí. Y a que os vaya la peña a ver al
2: sí, festi, sí, este, tío. Todo el mundo que quiera venirse los dos días, invitadísimos, y ahí he pasado.
0: Y que nunca se sabe cuándo va a ser la siguiente oportunidad.
2: Eso efectivamente, es, puede que igual no la haya, ¿no?
0: A lo mejor resulta que llegáis y decís, pues esto no, pues paso esto de este grupo, tío.
2: Yo no estoy para esto.

0: Me han invitado a participar en Proyecto Terror, en un especial que van a hacer para Halloween. En concreto, el día 1 ya van a hacer una grabación del programa en directo desde el Pafel Anticuario. Va a estar bastante chulo. Me ha pedido Patri que escoja 10 pelis para ver en Halloween. Claro, me he puesto a hacer la lista y de repente, así de primera sentada, me salieron 12. 12 como muy inmediatas, evitando los super clásicos, algunos he puesto, luego diciendo, bueno, alguna que me guste a mí por algún motivo especial, pero vamos, casi de una tirada, pum, 12, leo Patrick, 12, y luego todavía me venían más y más, claro, que es lo que pasa estos días. Entonces, bueno, a la vez que os anuncio que voy a estar ahí hablando de pelis de terror con Patrick, que siempre me gusta, pues aprovecho y una de las que me sobran la voy a comentar hoy aquí para ir recomendando, aunque esto no es propiamente una peli de terror, es una peli más de ciencia ficción, pero me parece que está muy adecuada, porque Halloween para mí tiene ese punto de que tampoco te creas que me gusta ver cosas como excesivamente terroríficas, me gusta más que sean como un poco creepy, ¿no? Gloomy, que dicen los ingleses, que tiene ese puntín, ¿no? De medio en medio de las dos cosas, ¿no? No una peli que te vayas ahí angustiado a la cama, de esas que dices, joder, que acabo de ver, que en fin. Y entonces pues he traído Twilight Zone, la película que supongo que todos conocéis y recordáis. Esto se llamó en la dimensión desconocida, más allá de los límites de la realidad, en los límites de la realidad, depende del país del que nos escuches.
1: ¿Esto, Oscar, es la canción que hizo Iron Maiden de esta peli?
0: Bueno,
1: ¿o?
0: Es que Twilight Zone
1: es, en general, es, un, no, es una obra
0: que ahora mismo cuento.
1: Ok.
0: Si ten paciencia.
2: Perdón.
0: ¿Tú no has oído eso de las preguntas al final? Claro, como bien decía Mateo, o intuía, la movida es que es más larga que la película. De hecho, hay una serie que va entre el año 1959 y 1964. Son 156 episodios, 5 temporadas, a través del canal CBS. Esto era una especie de Alfred Hitchcock presenta, o si quieres, de lo que más tarde fue Historias para no dormir, pero dedicada a la ciencia ficción. Sabéis que hay 40, 50, hubo un pelotazo de ciencia ficción muy gordo, que ya hemos hablado de él muchas veces, ¿no? De los porqués, de por qué se ponen de moda los ovnis, la... Claro, venía un poco previo, ¿eh? Cómics, incluso series previas y así, pero esta pega muy fuerte, porque Rod Sterling, el tío, era muy crítico en Hollywood cuando escribía, y algunas veces pues como que le metían la tijera, ¿no? Ahí en los momentos de las cazas de comunistas y así, ¿no? Entonces al tipo se le ocurre intentar utilizar la ciencia ficción pues para trasladar ideas críticas con el poder, con el gobierno. Y entonces a través de ahí, claro, es la buena ciencia ficción, siempre es así, ¿no? La buena ciencia ficción tiene que tener para mí dos elementos. Uno, que sea plausible, que no sea fantasía, que pienses que eso podría llegar a suceder, y que a través de la ciencia ficción te estén haciendo reflexionar sobre tu presente y que tenga un poco pues de sociología, ¿no? Y Twilight Zone era un poco así. Entonces, un poco desde la nostalgia a aquella serie mítica, lo que pasa siempre, todos estos episodios se ven mucho, hacen una marca en la cultura americana muy potente, la Twilight Zone. Y años después, pues surge esta peli rememorando el Twilight Zone y haciendo cuatro capítulos, ¿no? La peli dura 101 minutos, se ven un pispás, pero te cuenta cuatro historias. Este tipo de películas hay muchas, ¿no? Y de diversos géneros, pero a mí siempre me gustan mucho. Es como ver cuatro cortos que tienen casi siempre como un hilo conductor, ¿no? Que en este caso, pues es desde el inicio ahí, ¿no? Están sentados en un coche, no os quiero hacer spoiler, pero va a ser un poco como el hilo conductor. El primero de los cuatro segmentos está dirigido por John Landis, se llama Time Out. Y es súper necesario, o sea, yo lo pasaría ahora mismo en los institutos, porque es un tipo ahí nazi, racista, ¿no? No le gusta que haya inmigrantes en Estados Unidos, y entonces de repente, a través de una puerta dimensional, acaba en un mundo paralelo en el que el inmigrante es él. El segundo se llama Kick the Can, que es muy bonito porque es una especie de cocoon, es una especie de asilo en el que descubren la fórmula para volver a ser niños. Y entonces, pues eso, es un poco fantasía bastante amable, ¿no? Pero siempre con ese punto ahí como un poco creepy. Después está el It's a Good Life, que es el que, bueno, es el de Joe Dante. Es el que mejor encaja probablemente en la temática, ¿no? Porque habla de una profesora que llega a casa de un niño que tiene poderes ahí telequinéticos y que tiene a toda su familia dominada, bajo control, y tienen que hacer exactamente lo que él mande porque si no los destruye. Y este se va muy de madre, o sea, se va de madre como si iban de madre las cosas en los 80, ¿no? Con mogollón de látex explotando y tal, muy guay. Y luego el último, que se llama algo así como Pesadilla a 20.000 pies, de George Miller, que es un vuelo, ¿no? No sé si habéis dado cuenta que los aviones son muy propicios para estas cosas de hacer.
1: Claro, miras por la ventana, está oscuro.
0: No, me refiero a que es como la típica historia de cabaña, ¿no? De asesinos, de slashers y
1: tal. Sí, no sale nadie de ahí, claro.
0: Los aviones funcionan muy bien, porque como tengas un peligro en el avión, aunque sean serpientes en el avión, ya eso se convierte en un drama porque no hay manera de salir. Estás ahí encerrado con las serpientes o con lo que sea, ¿no? Y entonces este pues explota el rollo de que tú miras por la ventana y ves una criatura ahí que sabes que es chunga, pero nadie más parece darse cuenta y tú estás en el avión y ya está. Y no os cuento más porque es un cortometraje y si no os lo reviento. En fin, pues eso, muy agradable, con la batuta de estos cuatro, ¿no? Y siguiendo la estela de Rod Sterling. También tiene una historia trágica detrás, porque hubo un accidente durante el rodaje. Si lo buscáis, esto lo vais a encontrar enseguida, porque es una historia mítica de Hollywood, ¿no? Durante el rodaje de Time Out hubo un helicóptero que perdió el control, hubo unas explosiones y murieron ahí un actor y dos niños. Entonces, pues es una peli que está ahí marcada como por la tragedia. Pero bueno, dejando esto aparte, yo creo que es una peli muy entretenida para ver en estos días que vienen, y siempre con ese puntín, como digo, de no ser una cosa muy terrorífica, pero que te mete muy en ambiente de Halloween.
1: No, te va a decir si vas a adelantar qué pelis se ven en el anticuario o son los...
0: No, eso lo diré allí, ah, no. Claro, pues si no, o sea, estoy diciendo que me han preguntado Patri. No se van a ver las pelis.
1: Ah, es comentarlas.
0: No, solo vamos a grabar un programa.
1: Pensaba. Mola.
0: Y en el programa va a haber varias tertulias, eso lo organiza Patri os contará.
1: Qué guay.
0: Escuchar Proyecto Terror, porque probablemente ella sí. Y yo te digo que a mí me ha invitado para hacer una tertulia ahí de pelis de terror. Y cada uno diremos pues las que nos molan. Yo ya me he hecho mi lista. Y ya está, en el foro he dejado alguna pista.

0: silla.
1: Sí. Bueno, que nos vamos, ¿eh? Nos quedan lo que os decía al principio del programa. Si me pongo aquí ahora, digo, ay, espera, que no hemos hecho, no hemos puesto, tal, y me estoy media hora más, pero es que no me da la gana. O sea, va a entrar lo que entre. Y nos queda el disco de la semana una vez más y ya está, ¿eh? Porque...
2: ¿Cómo? Sí, ah, claro, escuchar no, la pista no, del final, claro que sí.
1: El disco
2: sí,
1: de la semana y punto pelota.
2: Y los muertos,
1: pero
2: que
1: los muertos.
2: Exacto, tenemos a Sash Jordan, que es la cantante canadiense, nos comenta Oscar de García del Pomar desde el foro, de rock, Sash Jordan, que ha fallecido. La conocía por Racine. ¿Racine? ¿Racine del club de fútbol? No, Racine. Ya estaría curioso.
1: Estaría guapo. O sea, a lo mejor
2: grupo
1: iba.
2: De rock, sí.
1: Si fuese así, sí ya. Que iba al Sardinero.
2: ¿Verdad?
1: A ver a esta chica a cantar. Pero claro, ahora ya no, porque...
2: El disco este Racine es del 92 y por lo visto hay una revisitación del disco, que es lo que comentaba Oscar, que ha escuchado él más. Y también tenemos otra muerta que nos comentaba Ángel, que Ángel está apareciendo mucho este programa, la verdad. Muy colaborador. Que dice que no tiene que ver con el rock, que es la mujer que desarrolló el programa informático que lleva el cohete Apolo y le ha dado penita a Oscar, digo a Ángel, y nos lo ha puesto que le llama la atención una foto que sale ella con todos los papeles de la línea de código del programa, que era pues una pila tremenda, y en un programa de un ordenador de 2 kilobytes de memoria RAM y 36 kilobytes de ROM.
1: Pues hala, nos vamos. Yo me voy a casa por Speedfen, tío. ¿Tú también?
3: No.
1: Ah, que te lleve primero. Bueno. Y ala, la semana que viene no tengo ni idea de cómo va a ser el programa este, porque no tengo ningún contenido cerrado, pero seguro que algo nos inventamos. Hay una virgen por medio o algo, así que yo creo que ese día a lo mejor tengo un rato para preparar el programa.

Hasta aquí Noche de Rock. Hasta la próxima semana. Comenzamos Maquetas en el Desván, presentado por el gran Cristian. Adelante.

Si bien es verdad que el grueso de la oleada estaba en Euskadi, Barcelona y Madrid, un buen número de bandas tuvieron que sobrevivir desde la periferia. Valladolid contribuyó al punk de los 80 de la península con Cloaca Letal. No fueron los únicos de Valladolid, recordad, episodio 1, a quien sacamos a disidentes. Pero bueno, hoy volvemos al afterpunk, hoy volvemos a la oscuridad y a esas cositas. Cloaca Letal, por cierto, sí que fue el grupo quizás de Valladolid que tuvo más repercusión fuera de la ciudad. Ahora hablaremos de ellos. Antes que nada, bienvenidos a un episodio más de Maquetas en el Desván. Yo soy Cristian y estáis escuchando Paquito FM. Esta canción se llama Desesperación.

Pues ya lo dicen ellos, si tienes huevos, quédate hasta el final del programa. Empezamos. El núcleo de la banda lo concibe Rocky, el cantante y actualmente pues eso, el único miembro original de la banda, que tras regresar de Inglaterra, donde fue testigo pues, del final de los 70, de la convulsión musical allí vivida, una vez ya de vuelta en Valladolid, lo primero que hizo fue abrir un bar, el Bar Kraken, un local que pronto se convertiría en un auténtico reducto de la música alternativa y del punk rock en la ciudad. Como contaba el mismo Rocky, se trataba de un punto de encuentro entre músicos, artistas plásticos, gente del teatro y otras disciplinas. Será precisamente esa interconexión entre distintas facetas artísticas la que caracterizará la propuesta de Cloaca Letal. Vamos a escuchar otra y ya os aviso, compresión a tope, mira cómo suena. Vamos a escuchar otra que es un auténtico temazo, como todas. Esta se llama Caos S.A.

La civilización a punto de sucumbir. Qué guapo, pues claro, letal, ¿eh? Siempre que meto After Pum en el programa, ya algo diferente. Bueno, claro, letal, yo les llamo After Pum, pero bueno. Según ellos, me parece, se etiquetaban como Dark Punk. Pero bueno, After Pum, Dark Punk, lo mismo es. ¿No? Y después de haber escuchado a Cate Pinrélico, por ejemplo, cuando le sacamos en el programa y otro, pues ya veis el rollo. Pues nada. Rocky empezó a probar con distintas formaciones hasta que encuentra el sonido que busca para el grupo, con César a la batería, él a la voz y a la primera guitarra y Chana como segunda guitarra. Después de esto, alquilaron un local al lado del cementerio y empezaron a ensayar y a montar temas. Así de fácil. En 1984 le surge una muy buena oportunidad de tocar delante de su público, nada más y nada menos que teloneros de Decibelios. Que Decibelios empezaron fuerte, ya sabéis. Bueno, ya les sacaremos en el programa. Como no tenían bajista, hablan con Charlie Crespo, un guitarrista de jazz que frecuentaba el bar Cracking, lo que hemos hablado antes, para preguntarle si conoce a algún músico que se quiera unir al grupo. Pues el mismo Charlie Crespo fue el que se ofreció para cubrir esa vacante. El concierto, pues nada, se celebró ante más de 1000 personas, y aunque los del grupo, los de Cloaca Letal, quedaron encantados por el resultado final, al día siguiente los periódicos locales solo buscaron el titular amarillista, ya sabéis. Los cabezas rapadas en Valladolid. Decibelios, ya sabéis, ya sabéis. Y nada, mira, vamos a poner otra cancioncita de esta maqueta, que ahora os hablaré un poquito de ella, cómo se grabó y demás. Y la canción que viene ahora se llama Ya te vale, policía.

Ya te vale. Colócale ¿qué tal? Estamos en Paquito FM escuchando Maquetas en el Desván. La banda que contó en esta primera etapa con el apoyo de Jorge León. Jorge León era un artista también de la zona, que en esta primera época de la banda les apoyó aportando ideas y sugerencias. Y bien, cositas que hizo este tal Jorge León para ayudar a la banda. Pues te lo cuento. Lo primero, adoptar textos de poesías expresionistas como parte de la letra de las canciones del grupo. Ojo ahí, ¿eh? Y eso, bueno, eso es lo que hizo, precisamente con la canción que hemos escuchado para empezar el programa, la de Nunca Siempre, en la que aparecen fragmentos del Dios te salve de un poeta argentino llamado Almafuerte. ¿Les gustó el rollo a los de la banda? Porque sobre todo Rocky era lo que buscaba. Y a raíz de eso compuso más canciones. Compuso también la de Desesperación, que la hemos escuchado hace un ratito, a raíz de Material de Espronceda, Ojo ahí, volumen 2. O el tema Odio, que es el que vamos a escuchar ahora. Para esta canción, Odio, en este caso, usó uno de los cantos de, a ver si lo digo bien, cantos de Maldolor del francés Lautremont, que era un poeta francés también. Vamos a escucharla, Odio, Cloaca Letal.

Toma Paranoia After Punk. Les de Valladolid. Bueno, Jorge León, por cierto, ya en el año 2000 tuvo un accidente doméstico que bueno, que le dejó pentapléjico, y después de unos años pidiendo ayuda para que le desenchufaran y demás, por fin consiguió que alguien en 2006 le desconectara. He estado leyendo artículos de periódico de esa época, del año 2006 y demás, y hubo investigaciones policiales y demás, ya sabes, el tema de la eutanasia, que si está verde ahora, imagínate en el año 2006, pero bueno, descanse en paz. Esta primera formación, por cierto, vamos ya con las rupturas, se acabaría cuando César y Chana abandonan el grupo por desavenencias con Rookie. En sustitución de las dos bajas entrarían Juan Carlos Martín a la guitarra y Óscar Astruga, que por entonces era el batería de Burning, fíjate. Y con esta nueva formación se decide ya entrar a un estudio de grabación utilizando un 8 pistas. 8 pistas, que no 4, ojo, tócate los cojones. La cinta resultante fue el clásico ya Nunca Siempre, grabado en el año 1984. ¿Habéis notado cómo suena, no? Vale, ellos querían que todo sonara al mismo nivel. Así que ni mezclas, ni súbeme la voz, bájame y méteme compresión, vamos, a tope. Suena todo ultra comprimido y demás. Muy característico este sonido, además. Y oye, si te gusta ese tipo de sonido, pues te va a gustar con la caletal. ¿Cómo no? Y pues eso. Y el grupo trabajó en el estudio durante solo una jornada. Lo grabaron un día. Y eso sí, lo grabaron todos a la vez, que eso también es guapo. Ya sabéis que cuando se graban pistas y todo el rollo. Charlie hablaba del proceso de elaboración, que fue rápido y fluido a pesar de las limitaciones. Decía palabras textuales: sabíamos exactamente lo que queríamos hacer y lo sacamos del tirón. No éramos unos amiguetes de barrio, éramos más bien 4 músicos con ganas de crear algo nuevo. Quedaos con eso, que eran músicos. No son cuatro que se juntan como otros grupos que hemos hablado. Estos eran ya como más, tenía más pretensiones. Ya lo veréis cuando avance un poco más el programa. Nada, que creo que me he enrollado mucho en esta parte. Vamos a escuchar otra canción. Mira, una canción de esas de uy, uy, uy, uy. Se llama Soy un asesino.

Eso, ¿eh? Que no se quede ningún grupo de los 80 sin su canción. Sin su canción de esta de, ya sabes. Bueno, la grabación solo vería la luz en un primer momento en forma de cinta autoeditada. Las discográficas de Madrid nunca se atrevieron a editarlo y bueno, por eso ellos crearon su propio sello llamado Starry Eyes. Así de chic, no sé. Llegaron a hacer hasta 12 ediciones que se agotaron completamente, no solo en España, sino en Francia, Reino Unido y Alemania. ¡Ojo! Ya voy diciendo ojo 3 veces hoy. Las canciones de Cloaca Letal, a ver, se apoyan en el punk para su arquitectura más básica, para el, digamos, lo instrumental. Suenan oscuras, sinuosas, impactantes. Luego en las actuaciones jugaban con. O sea, en las actuaciones llevaban unas pintas de. Medio teatral, medio gótico, no sé, no sé. Esta semana pongo fotos de ellos en el Facebook, de maquetas en el desván. ¿Qué más os puedo contar sobre esto? Bueno, ellos también se defienden un poco, ya sabéis, grupos de estos que emergentes, porque eran emergentes en la época, sobre las letras y demás. Ellos decían que, por ejemplo, que les, hablamos sobre el tema de la violencia. Palabras textuales de ellos, palabra de Rookie, decía: yo solo llevo el punk al arte. Unos lo ven como lo que es, una denuncia, una protesta, una crítica. Otros lo ven como su Biblia interpretado al pie de la letra, sin pensar ni analizar los contenidos. ¿A que conocéis de esa gente? Ojo, yo también estoy metido en un saco de esos. Bueno, seguía diciendo Rookie: eso ya no depende de mí. Exaltados los hay por todas partes. Pues claro que sí, joder. Así lo aclaraba, sobre todo para no incitar a nadie a disparar a transeúntes por la calle, por el centro comercial, como la canción que hemos escuchado de Soy un asesino, por ejemplo, y demás. Que eso, que no sé, a mí me gustaría llamarlo, no sé, romance punk, puede ser. Romance me refiero por el tema de los poemas y demás. Yo qué sé, yo qué sé. Por cierto, la canción de Soy un asesino, Cloaca Letal, fue una de las primeras bandas en denunciar los malos tratos en una canción. ¡Ojo! Joder, ya van 4 veces. Bueno, ¿y de dónde era Cloaca Letal? Os lo voy a decir en una canción. Este temardo que viene a continuación se llama Valladolid, Cloaca Letal.

Pues ahí está, que no falte tampoco un grupo que no son ni de Bilbao, ni de Barcelona, ni de Madrid, cantando mierdas a su pueblo, como quien dice. Eso también. Sí, ¿os dais cuenta los grupos que van saliendo en el programa? Que muchos, sin conocerse entre ellos ni más, muchas veces siguen los mismos patrones. Es espectacular el mundo de la música. No sé, no sé, no sé. Pues nada, siguen, se abren hueco en la escena local y... Iba a decir, ojo, pero ya, hostia, calla. Y consiguen un hecho insólito, abrir las fiestas en la Plaza Mayor de Valladolid delante de miles de personas. Luego también tocaron en el 75 aniversario de la CNT en diciembre del año 85. Además, lograron, gracias a la maqueta grabada, un salvoconducto, se viene historia guapa, ¿eh? Un salvoconducto ideal para poder tocar en el País Vasco, que era sueño de muchas bandas de estas de pueblos, como quien dice. Que Valladolid no es su pueblo, ¿eh? Que a ver, yo soy de Santander, pero me refiero, ¿sabes? A sitios con menos... Porque ellos, eso, no encontraban en la escena castellana pues su acomodo para la música. Y nada, en un viaje que se hicieron a Vitoria, el Rookie conoció a Nacho Cicatriz y empatizaron a primera vista. Nacho, mítico cantante de Cicatriz, valga la redundancia, no sé para qué joder lo vuelvo a repetir, una vez escuchado la maqueta de Cloaca Letal, ¿cómo lo diría? Sentiría verdadera pasión por el grupo. Tanta que se convirtió en inventor de Cloaca Letal, el Nacho Cicatriz. Menudo, menudo todoterreno. Ya hablaremos de él también. Y eso, pues el Nacho les consigue la posibilidad de tocar con ellos y aparte de con ellos, con Cicatriz y con Rip, en un concierto en Vitoria, celebrado en la Plaza de las Sevillas, que resultaría de lo más accidentado, por cierto. Cloaca Letal fueron los últimos en salir y bueno, fueron recibidos con una lluvia de escupitajos, improperios. Estaba el rojo vivo, estábamos en el 85, estaba eso el rojo vivo, con Riz Cicatriz y todo, y la polla y todo, buah. Estaba eso para que luego te vengan unos de Valladolid, joder. Ya os contaré un día lo de una historia de siniestro total también, cuando vinieron al País Vasco, tú, que casi les matan, por lo mismo. Pero bueno, voy a seguir contando un poquito la historia. Pues eso, que les decían que sí, Fachadolid por aquí, Fachadolid por allá. Y bueno, cuando llevaban tres canciones, una torre de focos se desplomó sobre el escenario. Bueno, se desplomó. Alguien la tiró. Y aquí en mi información me ponen entre paréntesis. Alguien la tiró. Ya sabéis cómo eran esos conciertos. Por cierto, entre el público de aquel concierto se encontraban varios miembros de la Polla Records, que por supuesto no dudaron ni un segundo en invitarlos a tocar en un concierto que iban a dar el fin de siguiente en Tolosa. ¿Junto a quién? Junto a Cortatu. Hostias, ¿eh? La experiencia les sirvió, por cierto, con la caletal, para comprobar la politización de la escena musical en aquel momento en Euskadi. Como decía Rookie, cantante de Cloaca Letal, palabras textuales, era palpable y visible. Los escenarios estaban llenos de pancartas por amnistía de presos, este concierto era para sacar fondos. Ellos tenían su propio sistema, nos dimos cuenta enseguida. Ojo ahí. Y nada, vamos a seguir poniendo canciones, que ya no es muy larga esta maqueta, pero es tremenda. Y la que viene ahora se llama Destroy y se la quiero dedicar a mi amigo David. ¡Destroy!

Como diría el Fari, menudo melocotonazo, menudo temazo, ¿eh? Es escucharla y, no sé, tirarte de cabeza, de todo, de todo. Destroy, mata, mata, y así todo el rato, todo el rato, todo el rato, todo el rato. Y bueno, vamos a seguir con la historia, ya vamos a ir finalizando. Y seguro que vosotros, queridos oyentes, estáis esperando ya el girito, ¿no?, de siempre. Pues bueno, pues vamos allá. Pues eso, Cloaca Letal venía, estaban viviendo en ese momento, un momento muy dulce. Tocando con Cortatu, con Rick, con Cicatriz, con La Polla, ¿con quién más han podido tocar? Pues os lo digo también. Siguieron dando conciertos con Escorbuto, con Siniestro Total, pero eso no evitaría que llegara al final de un ciclo. Algunos de sus componentes, aparte de tocar en Cloaca Letal, tocaban en otros grupos, simultaneaban en otras bandas. Y sin ir más lejos, por ejemplo, un miembro de Cloaca Letal, aparte de tocar en Cloaca Letal, también tocaba en Mecano, en la banda de apoyo. Ya sabes que Mecano y sus grupos grandes siempre tienen como muchos suplentes y tal. Pues en Mecano tocaba. Por eso os he hecho antes hincapié en lo de que eran músicos y que no eran. Y ya sabes, muchas, si eres músico y te tira una cosa o te tira otra, pues puf. Pues eso. Y nada, todo ello se unió. Además, que hubo un accidente de tráfico, no sé qué miembro exactamente, pero también hubo un accidente de tráfico, que eso también alargó, sería los ensayos y demás. Y nada, el acta de función del grupo, pues alrededor de 1988. Eso sí, se despidieron en un concierto que dieron en Cuéllar, Segovia, que era el lugar de nacimiento de Rookie. Y bueno, un año después de la disolución, Rookie también, que no para quieto, encontraría de nuevo con quién asociarse. Se juntó con Kiki Tornado, batería de Defcon 2, con Piti, de guitarrista, y grabarían un álbum con el nombre de Cloaca Letal, titulado Black Album, también con su discográfica Starry Eyes, en el año 89. No he conseguido más que una canción de este álbum tan, tan raro. De todos modos, solo hemos venido a escuchar la maqueta, porque este álbum ya es como más, no sé, experimental, podría decirlo. Se grabó en dos idiomas, en inglés y en español. Además, en España no encuentran un sello que les editen, y se piró a Estados Unidos, primero a Nueva York y luego a Los Ángeles, y allí hicieron dos tiradas de 500 copias para vender, y las vendieron. ¡Ojo! Y nada, del grupo no se vuelve a saber nada, hasta que viene ahora el girito, ¿no? Pasa un lapso de tiempo, pues eso pasa. El sello Melancronican muestra interés por recuperar el material de Cloaca Letal. Y en este caso, pues el Nunca Siempre, la maqueta, la reeditan. La han reeditado un mogollón de veces, por cierto. La primera vez en el año 2000, que contendría eso, la maqueta editada tiempo atrás. Rocky, que ya os he dicho que no para quieto, tras pasar por París pasar por París, no, que se quedó 5 años. Estuvo 5 años dedicándose a otra de sus aficiones, la escultura. Y luego terminó en México. Era, pues eso, un viajante. Y de repente, cuando llega a México, estamos hablando ya de los años 2000, se dio cuenta de la auténtica devoción y pasión que había ahí por Cloaca Letal. Ya sabéis cómo es la gente ahí cruzando el charco, como quien dice, más apasionada y, claro, y flipó. Entonces, pues, que se sabían todas las canciones, tenían un tirón de la hostia, tenían todas las maquetas, tenían todo. Así que ya, pues, empezó a rondarle la idea de reactivar a la banda, ¿no? Como quien dice. Y bueno, antes de despedir un poco lo que queda, vamos a seguir escuchando estas canciones de esta maqueta tan guapa. Y la que viene ahora se llama Paranoia.

Paranoia. Bueno, me he perdido un poco ahí en lo de antes. Es que, coño, tenía tanto apunte y tanta información y había tanto que sobraba que, joder, pero bueno, hemos salido al paso. Pues eso, Rocky regresa a España en 2012 y lo primero que hace es reactivar el grupo. Entonces ya, Cloaca Letal empieza a dar conciertos en 2013 en diferentes puntos de la península. Ya pues, Rocky con una... Ya sabes, que Rocky todo el rato se buscaba a sus músicos y a su banda. Pues eso. He visto vídeos, que por cierto, brutales, la gente dándolo todo. Y joder, qué rabia no haber estado ahí. Buenísimo, buenísimo. Ya os compartiré alguno también esta semana. Y nada, mientras tanto, en paralelo, Metadona y Rumble Records se encargan de reeditar, yo diría re-reeditar, los temas de la maqueta original en formato de vinilo y CD. Aunque sí que es cierto que esta vez ya lo hacen en vinilo, porque la edición de 2000 fue solamente en CD, con una portada diferente y demás. En este caso, en 2015. Aquí en la biografía no sale, pues lo digo yo. En 2024 se ha vuelto a reeditar por Metadona Records también. Así que, pues eso. El que primero pilléis. A mí personalmente se me oyen igual las tres reediciones. Más o menos. Yo creo que están igual, pero joder, en una jodienda. Pero eso, los conciertos cojonudos, la gente como loca, saltando, buah. En fin, vamos a ir cerrando el desván, que por cierto, hoy le tengo con la llave echada. Cuando hablamos de Afterpunk, yo cierro el desván con llave. Ya sabéis que los entes nocturnos y eso, como que vienen al olor del Afterpunk. Pero bueno, vamos a escuchar una canción y luego nos despedimos. Y la que viene ahora se llama Subversión, Subversión, Subversión. ¡Ah! Espera, espera. Que esta canción se la quiero dedicar a Marta, que la encanta esta canción. Marta, la bajista de mi grupo. Esa es Tirria Social. El viernes que viene nos vemos en el ensayo.

0: versión. Su versión.
1: Su versión. Temazo total y absoluto. Antes de despedirme, recordaros que podéis escuchar todos los episodios de Maquetas en el Desván en iVoox, buscando Paquito FM, Maquetas en el Desván, y también en Spotify, buscando Maquetas en el Desván. Sobre Cloaca Letal, pues nada, nunca se sabe si le va a dar a Rocky por volver a dar un concierto. Ojalá sea así. Joder, menudo pieza, ya os pondré vídeos, menudo frontman. Yo como siempre, daros las gracias por estar un domingo más ahí al pie del cañón. Y nada, nos vemos la semana que viene, a ver qué juguete trae, a ver qué grupo vendrá. Yo nada, me voy a despedir con una canción que se llama La vida me escupe. ¡Adiós!
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0: Con esto damos finalizado Maquetas en el Desván. Hasta la próxima semana.
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habíamos dedicado ya programas al cuarteto clásico de cuerda frotada, dos violines, viola y violonchelo. Fueron en los programas 118, 119 y 120, dedicados a la música del clasicismo ibérico. En este caso, gracias al cuarteto de la Isla Tortuga, vamos a escuchar música para cuarteto de cuerda o arreglos para cuarteto de cuerda del siglo XX.

Skylife, tema compuesto por el violinista del cuarteto David Balakrishnan. Ahora vamos con un arreglo del cuarteto del tema de Chick Corea, Señor Mouse.

Ahora un blues compuesto por el otro violinista del grupo, Dan Oranje, compositor, arreglista fundamental en el mundo del bluegrass y con una gran influencia en la música folk, tanto en Escocia como en América.

Y terminamos con la composición y colaboración del tema de Paquito de Rivera, Huapango. Música para aburrir, los viernes en Radio Argallo y los lunes en Paquito FM.

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Hola, muy buenas. Soy Richie, guitarrista de Supertubos, y esto que vais a escuchar se llama Magnética y pertenece a nuestro último disco de 4Drive. Un saludo a todos los oyentes de Paquito FM.

Otra canción para los escuchantes de Paquito FM. Pues nada, esta canción se llama Algo de Felicidad. Fue single el tercero, creo, del primer disco. Realmente tuvimos, creo que cinco singles que salieron en todas las emisoras, 40 principales, etcétera. Y esto se llama Algo de Felicidad, que fue una canción que se compuso muy rápido y en fin, se grabó rapidísimo. Igual que Entre tú y yo, la famosa canción que compuse, me acuerdo, en Cartagena en un viaje, me llamó Julián Ruiz y nada, en 2 minutos la tenía compuesta, aunque no sabía que iba a salir como single. En fin, cosas que pasan.

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1: Hola, soy Ramón de Rimo Garfunkel. Os dejo por aquí un tema que se llama Asfalto. Un saludo a todos los que estáis escuchando.

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Saludos a todos, estamos de nuevo en paquitosn.com celebrando el poder de la música, contextualizando historias de los músicos y del poder de esas canciones que nos transforman, nos hacen sentirnos especiales durante unos minutos y nos ayudan a entender la vida un poco mejor. Seguimos asistiendo otra vez, otro día más, a la apertura de un bar que forma parte del paisaje cultural de esta ciudad de Santander, el Bar Rubicón, que nos acoge con un público entregado y entusiasta que seguro va a disfrutar de este riguroso directo un poco falso. Bueno, tenemos un arranque muy jazzístico, muy contemplativo, muy cósmico, y nos vamos a remontar al año 2018 para empezar el Mercado Negro de hoy. Soy Luis Adín Fernández, por si acaso quedaba alguna duda. Y bueno, en los estudios de Abbey Road en Londres, la reunión de unos músicos jovencísimos que estaban llamados a grandes cosas y que en los últimos 10 años han demostrado de sobra su valía y su capacidad para reimaginar cosas que dábamos ya por sentadas. Hablo del colectivo en torno al baterista Yusif Days, con Alpha Mist, con el hijo de Pino Paladino, con Rocco Paladino, con Mansur Brown a la guitarra. Bueno, de esa primera sesión en Abbey Road surgió esta maravilla con la que hoy empezamos Mercado Negro, titulada Love is the Message, música libre, música expansiva, llena de feeling y con un poder casi hipnótico. Arrancamos, son Yusif Days, Alpha Mist y sus compañeros en este Love is the Message.

Así de cósmico y ambicioso sonaban estos cuatro jóvenes, entonces todavía muy jóvenes músicos londinenses, en esa fértil escena del nuevo jazz que gente como Jace Peterson y otros DJs importantes han puesto en el mapa en el resto del mundo. Y continuamos en una vena bastante contemplativa. Esto es un poco menos lanzado, pero tiene mucho sitio para que se luzcan unos músicos de primera que fueron de las poquísimas bandas que grabaron bajo el sello, el paraguas de Philadelphia Records International, porque la banda de sesión, los MFSB, Mother, Father, System, Brother, prácticamente tocaban en todos los discos de los artistas del sello. Y sin embargo, People's Choice era una banda autosuficiente, con excelentes intérpretes, guitarra, bajo, teclados, sección de ritmo, vientos, que podían defenderse en directo y también grababan en Sigma Studios como artistas por derecho. Y esos discos son auténticas joyas. La mano de Leon Huff, los arreglos en colaboración con la banda son de primera. Y hoy vamos a escuchar un tema que conozco desde niño y que me vuelve loco. Se llama Opus The Funk y es una exhibición de recursos con muchísimo corazón, totalmente atmosférica, muy jazzística y a la vez muy en la línea de los arreglos más ambiciosos de Filadelfia en aquellos increíbles años 70. Esto es de su segundo álbum de 1976 y suena así de espectacular. People's Choice, esto es Opus The Funk.

Continuamos celebrando Mercado Negro desde el bar Rubicón en Santander con un pequeño cambio de registro, aunque lo jazzístico esté claramente presente en lo que a continuación va a sonar. Celebrando más de 30 años de actividad musical, de activismo en pro de la pista de baile más jazzística, Kyoto Jazz Massif, los hermanos Oquino, están demostrando una y otra vez el grandísimo nivel musical, la profundidad de su cultura, de su sensibilidad, de su receptividad a tantas cosas que hicieron grande a la música afroamericana de los 50, 60, 70. Y como prueba, tenemos aquí hoy este Get It Together, editado originalmente en single en el año 2023, con la voz de una espléndida Vanessa Freeman. Y demostrando que esta música no solamente no envejece en absoluto, sino que tiene un porqué para el presente y un futuro enorme en las manos sabias de gente como Kyoto Jazz Massif. Así que, sin más, aquí tenéis Get It Together, de esta mezcla Samba Fusion, son Kyoto Jazz Massif en Mercado Negro.

y otro Jazz Massif, Get It Together, Vanessa Freeman, y no nos movemos de Japón, en este caso con una colaboración verdaderamente espectacular, UFO, el trío de Tokio, colaborando con DD Bridgewater en una versión del clásico de James Moody, Flying Saucer, el platillo volante. Bueno, pues vamos a darle una vuelta de tuerca más y escuchar, en vez de la versión original que se publicó en el 80, en el 98, vamos a escuchar lo que Sandy Rivera y Ice Sinister trabajaron en su estudio en Nueva York, creando una base muy sencilla, como siempre en ellos, directa, contundente, y dejando que DD Bridgewater haga toda la parte improvisada encima de sus ritmos. El caso es que funciona genial, es un arma secreta de mercado negro y un placer compartirla aquí y ahora con Paquito FM y el programa. Así que UFO, DD Bridgewater, Flying Saucer, y esta es la remezcla de Kings of Tomorrow de un tema que ya era espectacular en origen.

Y Bridgewater demostrando porque es una de las cantantes más versátiles y más comunicativas y poderosas de su generación. Y de Tokio y este encontronazo con el Nueva York de los 90, nos vamos a Detroit, a 1987, con una canción que es más que un himno, una piedra de toque de toda la escena del Detroit Techno. Juan Atkins con su alias de Model 500 y una canción que es puro funk electrónico con una línea de bajo que Bootsy Collins quizás fuera capaz de intentar hacer de manera natural, pero esto hace 40 años era increíble y lo sigue siendo. Off to Battle, vamos a la batalla, son Model 500, Juan Atkins y Detroit en plenitud.

La música de Juan Atkins en el principio de una historia que cuya deriva ha llegado al presente con raíces y desarrollos enormes. Ese axioma de Kraftwerk más Funkadelic aquí se cumplía perfectamente. Nos venimos a nuestro tiempo con una canción extraordinaria que me encanta compartir, uno de esos temas especiales que Nueva York produce muy de vez en cuando, últimamente al menos, y con dos productores muy sabios. Otro japonés en escena. Bueno, hablamos de dos talentos. El de Merlin Bob, que es un clásico ya de Nueva York, un músico, un disc jockey radiofónico primero y un músico productor a continuación con muchísimos galones. Y Masaaki Mori, que es un tipo que lleva desde el año 99 grabando excelente música, primero en Japón y ahora desde la Gran Manzana. Bueno, pues juntos, hace ahora dos temporadas, que escribieron y compusieron esta maravilla que se llama These Four Walls, estos cuatro paredes, y el arma secreta, la receta tiene su añadido, con un vocalista que está maravillosamente bien en la canción, llamado Hamari. Pues eso, dos clásicos ya de este Nueva York post house y una gran canción. These Four Walls, el Mercado Negro, Paquito FM, y hoy aquí también en el Rubicón.

Y continuando con las mitologías de la Gran Manzana, vamos a debutar, a estrenar una canción que hace un guiño directísimo a aquellos años, últimos años 70, con la explosión de la cultura de clubs, y que originalmente era un comentario bastante metafórico. En el Fear of Music de The Talking Heads, su tercer álbum del año 79, esta canción, titulada originalmente La vida durante la guerra, Life During Wartime, era una llamada de atención acerca de, bueno, lo hedonista frente a las crudas realidades de una ciudad que por entonces estaba muriendo. Loveface, el colectivo de disc jockeys, ha creado esta versión partiendo de la idea original y alterando bastantes elementos para hacer de ella un cover con mucha sustancia y que sigue teniendo todo el gancho del original. Aquí están Loveface y este diseño disco, originalmente Life During Wartime.

Mediante adaptación, usando, sin pedir permiso a nadie, la voz del original David Byrne, entonando su letra, su salmodia sobre el Nueva York de aquellos últimos 70s. Bueno, en la recta final del programa de hoy vamos a tener oportunidad de escuchar música con muchísimo soul, de alto pedigrí, y la primera de las tres canciones que hemos elegido para esta última ciaboga en el programa de hoy, aquí rodeados ya de gente a tope en Rubicón, vamos a escuchar a Skip Mahoney con los Casuals, una banda, un grupo vocal que debutó a mediados de los años 60 y que para el año 1964 tuvieron la oportunidad de grabar un álbum completo, un disco de culto que el sello Número Group reeditó no hace mucho y que contiene verdaderas joyas. La canción que vamos a escuchar ahora es una de mis favoritas, un tema que, bueno, que habla de, sin tapujos, de la depresión urbana, de la injusticia de la vida del gueto. Y lo hace sin tópicos, recurriendo al sentimiento, al desarraigo y a la sensación de derrota que en aquellos primeros años 70 era omnipresente para muchos artistas sin aparente salida al mainstream. Bueno, Skip Mahoney tuvo una carrera relativamente exitosa como solista, pero en el último intento de su grupo original, de los Casuals, nos regaló esta joya en un álbum que os recomiendo. Town Called Nowhere, una ciudad llamada a ninguna parte, son Skip Mahoney y los Casuals en Mercado Negro.

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1: Los de Washington DC a las calles del norte de Londres con una de las bandas seminales de la escena del British Funk. Estamos hablando de High Tension con un grandísimo solista como David Joseph, que luego, 3 años después de grabar esta canción, estaba sonando en los clubes de Nueva York con esa maravilla que es You Can High Your Love. La remezcla de Larry Levan le puso definitivamente en el mapa, pero antes con High Tension ya habían tenido oportunidad de ponerse de largo con canciones como British Hustle o este There's a Reason del año 79, producido por una leyenda de la música de baile británica como es Bidou. Y bueno, pues Perfección, una canción maravillosa con un arreglo orquestado, con punch, con pegada, y la vocal de David Joseph haciendo el resto. Ya digo, un clásico de esa escena a reivindicar del Beat Funk, donde muchos músicos de origen caribeño y africano tuvieron la oportunidad de ponerse en el mapa definitivamente, competir en una escena donde la influencia del jazz funk americano era primordial y lograr un sitio al sol teniendo álbumes completos, canciones sueltas, lo que fuera, y desde luego High Tension estaban en la parte alta de la tabla con canciones como este There's a Reason. Aquí están en Mercado Negro, High Tension, Hay una razón, There's a Reason.

Dulce, dulce, dulce música soul, hecha en el Reino Unido, en una época en la que todo ese talento emergente tenía o parecía que iba a tener la oportunidad de competir de igual a igual con los derivados de la música negra interpretados por gente de otro color de piel, digámoslo finamente. No fue así el caso, y desde luego los años 80 en el Reino Unido demostraron que había gente muy competente para saltar esa divisoria y llevarse las ganancias. Evidentemente, grupos como High Tension tenían que haber tenido mejor suerte, y desde aquí les dedicamos la gratitud que se merece. Que se merece. Bueno, estamos cerrando ya Mercado Negro por hoy. Ha sido un placer estar en estas situaciones con público real, hablando y a veces impidiendo que me escuche mientras hablo, pero bueno, no pasa absolutamente nada. Es un placer compartir la música siempre, y doy las gracias, por supuesto, a la gente del Rubicón y también a Paquito FM, que me soporta todas las semanas intentando creerme que esto lo puedo hacer hasta medio bien. Nos vamos a marchar con un tema muy de su tiempo. Esto es el año 84. Jam y Lewis estaban intentando ocupar un sitio después de salir de la alargada sombra de Prince con The Time. Jimmy Jam y Terry Lewis querían ser los productores con mayúsculas de Minneapolis, y lo consiguieron, vaya que sí. Esta es una producción espléndida para un disco con múltiples productores, para una vocalista tan sabia y tan experta como Thelma Houston, y la canción es un guiño deliberado. Se nota muchísimo que estaban oyendo las producciones del freestyle neoyorquino de la época. Sobre todo pienso en Let the Music Play de Shannon, que es una influencia bastante obvia en la canción. Da igual, lo que estamos hablando es de música de muchísimo nivel, con una cantante de pegada y de garra y de expresividad muy difíciles de encontrar a la primera. Thelma Houston, Jam y Lewis, nos marchamos, y el título de la canción está entre mis favoritos de todos los tiempos. No creo que se pueda escribir una cosa así de bonita y no usarla como título. 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A ver si lo digo bien, que estoy hoy un poco espeso con el jaleo. I'd rather spend the bad times with you than the good times with somebody new. Pues eso, que nos marchamos. Es un placer compartir todo esto. Y bueno, como digo, la música sigue siendo importante en nuestras vidas por algo. Y desde esta plataforma de Paquito FM es todo un placer semanal poder compartirla. Nos escuchamos.

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Una semana más, la hora sabática está con nosotros. ¡Adelante!

Paragon, y la canción que hemos escuchado se llama Igneous. Ahora nos vamos a ir a Estados Unidos a escuchar a una de mis bandas favoritas, se llaman Deathworth, y el álbum que voy a poner va a ser Apocryphon. Esto lo sacaron en el 2012 y la canción que he elegido para poner ahora se llama Clock of Feathers. A ver si os gusta.

Y esto que acabamos de escuchar es una banda que se llama, bueno, se llamaba Fishbone. Son de California y este álbum que hemos escuchado le sacaron en el 93. El álbum se llama, tiene un título larguísimo que es Give Ammonia Brain and Hell Swear. Angel Square, he's the center of the universe. No sé si he pronunciado todo bien, pero bueno, ahí está. Ahora vamos. Ah, bueno, la canción se llama Servitude. Esta canción que acabo de poner, Servitude. Ahora vamos a escuchar una canción que es muy mítica, pero nunca lo he puesto aquí. Pero bueno, ya que está un poco relacionado todo lo que pongo o algo relacionado con Black Sabbath. Voy a poner a Black Label Society, que no lo he puesto todavía nunca. La canción se llama Stillborn, seguramente la conozca todo el mundo, del disco de Blizzard Hellride del 2003. Y ahora vamos a escuchar a Zakk Wylde dando muchas notas por minuto.

Y esto que hemos escuchado se llama The Gathering. El álbum es Madillion. La canción era Strange Machines, de es su primer, la primera canción del álbum. El álbum se grabó en el 95 y la verdad es que yo he escuchado un poco por encima, hay algunas cosas que me gustan más, pero creo que son innecesarias las canciones tan largas que hacen, porque no creo que sean tan buenas como para hacerlas tan largas. Ahora vamos a escuchar a una banda que se llama Kilesa, que ya la he puesto alguna vez. Bueno, la curiosidad de esta banda es que hay en algunas canciones que tienen dos baterías, ¿vale?, tocando a la vez. Este disco que voy a poner es del 2009, sí, y la canción se llama Escape Goat. Y el disco Static Tension. Kilesa.

Y ahí tenemos a Doppelor. Este disco que sigue sonando, esto que sigue sonando es el final de la canción. Este disco le sacaron en el 2014. La canción se llama Preacher Electric. Y la verdad es que es un temazo. Esta gente de Doppelor sí hace. A mí me gusta bastante el Sludge, el Doom, este que hacen. Mola bastante. Ahora vamos a escuchar una banda que se llama Fungus. La canción se llama Pity of Love, que es un single que han sacado hace un mes exactamente, 6 de marzo del 2026. Así que a ver si os mola. Creo que han sacado el álbum lo han sacado un poquitín más tarde. Sí, efectivamente, esto era el single. El álbum lo han sacado el 13 de marzo y el álbum se llama Emerald Dream. Fire of Love. A ver si os mola.

Bueno, y espero que os haya gustado esta gente de Fangus. Ahora se está acercando ya el final del programa y voy a recordaros, como todos los jueves, que podéis escucharnos todos los jueves, bueno, escucharme todos los jueves, aquí en Paquito FM, en la radio de toda la vida, o en la página web o en la aplicación de paquitofm.com. También podéis escuchar anteriores programas en la página web, digo, en el iVoox de Paquito FM, perdón, y en la página web del estudio, porque esto se hace desde un estudio de grabación que se dedica a producir este tipo de música, de hecho, sobre todo, en concreto, este tipo de música que pongo. Y bueno, es un estudio de grabación que tiene muchísimas cosas analógicas. Hay una mesa de mezclas de los años 70, bueno, principios de los, finales de los 70, principios de los 80. Hay mucho material, muchísimo material de Backline. Y nos dedicamos a hacer discazos, como estas canciones que han estado sonando. Ahora vamos a poner un tema que se llama Living to Die, de un grupo que se llama Vision of Disorders. El disco se llama From Bliss to Devastation y le sacaron en el 2001. A ver si os gusta. A mí me gusta bastante esta banda. Espero que os guste. Hasta la semana que viene. Y nada, si tenéis alguna duda, entra a la página del estudio. Se llama laconejaestudios.com. El estudio se llama La Coneja Estudios. Y hasta la semana que viene, aquí en Paquito FM, a las 8:30 el jueves.

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1: Muy buenas radio oyentes de Paquito FM. Soy Javi, cantante de Sopapo. Aquí os dejamos nuestra versión de Los Brincos, Flamenco.

0: Bienvenidos a nuestro programa de reggae de la mano de Sara Puig. Esto es Stepping. Adelante, Sara.
1: Hola, ¿qué tal? ¿Sabíais que estamos en el capítulo 31 de Stepping? Y que todavía, a día de hoy, no se me ha ocurrido ningún otro comienzo original con el que empezar cada capítulo. Bueno, en realidad cuando acabo de grabar siempre se me olvida y entonces ahora que estoy empezando a grabar otra vez me he vuelto a acordar de que debería pensar en otro comienzo diferente, pero bueno, como no lo he hecho, pues que sepáis que este capítulo 31 también va a estar dedicado al reggae. A algunos de los estilos previos como el ska o el rocksteady y a muchos más géneros que guardan algún tipo de relación con la cultura jamaicana. Yo sigo siendo Sara Puig. Y me estáis escuchando desde Paquito FM o desde Radio Rototom.

Aquí estoy de nuevo sola. Los secuestradores de este programa durante el capítulo anterior ya no están. Pero dejaron un recado antes de irse, que fue el tema Snitcher, de la mismísima Inés Pardo. Snitcher es un chivato de toda la vida. ¿Y a quién se chiva la gente? Pues a quien tiene más autoridad. ¿Y a quién le dedicó el cantante David Victor Emmanuel, más conocido como Smiley Culture, una canción en 1984? Efectivamente, a la policía. A todo el mundo en el baile, I and I les dedico este estilo. Tanto si eres un infractor como si eres un informante, tú podrías ser a police constable, un oficial de policía, un policía del Departamento de Investigación Criminal o un inspector. No se me acusa de asesinato. No tener la documentación es de lo que se me acusa.

En la cara B del police officer se podía escuchar el Shan a Shan. Pero en 2005 este tema salió en el Back to Mind de Roots Manuva, una versión. Back to Mind es un sello de UK que empezó en el año 99 y se dedica a hacer compilaciones de música. Los discos corresponden a diferentes artistas que eligen los temas que han sido influyentes en su vida, y hay recopilaciones Back to Mind de Liam Howlett, que es el miembro principal de The Prodigy, de Tricky, de Groove Armada, de Morchiva. Está bastante interesante este proyecto, podéis echar un vistazo. Y como he dicho, en 2005 le tocó el turno a Roots Manuva, que entre otros temas incluyó este de Smiley Culture llamado Shanashan. Shan.

Rusman Uva es un rapero y productor británico que lleva sacando música con el sello independiente Big Dada desde 1994. En 2002 salió su disco Dub Come Save Me, y ya que he dado este dato concreto, pues lo suyo es que ponga uno de los temas que contiene, por ejemplo, Revolution 5, en el que participan también Charlie Tuna y Wayne Paul.

El dúo de productores suizos The Circle of Confusion sacaron en 2023 un single con el sello Rockford Records. De este sello he hablado ya alguna vez en el programa, pero no me he fijado en qué capítulo. Bueno, podéis buscarlo. Podéis escuchar todos los capítulos. El primero no es. En el de... Bueno, da igual. En algún capítulo. Para este single contaron también con la voz de Wayne Paul, una voz conocida en la escena reggae de Inglaterra en los años 90 y en los 2000. Por ejemplo, en el tema que acabamos de escuchar, sonaba. Pero luego desapareció unos años. A su vuelta, y junto a The Circle of Confusion, nos regaló este tema, Soul of a Lion.

0: como la cosa va de leones, voy a cambiar un poco el mood y nos vamos a ir a 1969 para escuchar Hailey Hailey, The Lion. Este tema pertenece a una leyenda de la música jamaicana llamada Laurel Aitken. Aunque nació en Cuba, fue en Jamaica donde desarrolló su carrera como músico y de qué manera. Ha sido una figura muy relevante en el desarrollo de diferentes estilos de música que fueron surgiendo entre los años 50 y los 60, allí en la isla. Y tiempo después también se encargó de popularizarlos en Inglaterra. El tema que toca ahora, de Laurel Aitken, es Hailey Hailey.
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0: Barbara Chain. Salam. Salam.
1: Ya no es que tuviera influencia en la música, es que se le considera el padrino del ska. Pero ha grabado de todo, ¿eh? Calypso, mento, ska, rocksteady, reggae, bluebeat, lovers, jazz, R&B. Bien, en 1999 sale el disco Lauren Aitken en español, con versiones de temas muy conocidas, como por ejemplo... Quizás, quizás.

sigo con la duda. Maybe Someday es la cara B de un single que John Holt and the Paragons sacaron junto a Tommy McCook and the Supersonics, ni más ni menos. ¿Y para qué voy a seguir hablando pudiendo escuchar directamente la canción?

El grupo vocal de Paragons, del que creo que no he hablado todavía, hoy, bueno, hoy sí, pero digo en otros capítulos anteriores, sacaron en 1974 un disco producido por Duke Reid junto a la cantante Roslyn Sweet. O Sweet. Bueno, lo sacaron cuando John Holt dejó el grupo. Y he decidido que voy a poner dos temas de los 12 que aparecen. Uno es este. The World is a Ghetto.

Está chula esta canción, ¿no? Pues hay otra, Mother Nature. Os daría datos de Roslyn Sweet, o Sweet. O sea, yo creo que tiene que ser Sweet, dulce, ¿no? No se va a poner Rosalinda Sudor. Es que, a ver, ya sabéis, bueno, o no, no lo sabéis, que a veces te encuentras con artistas que han grabado 4 temas en su vida y en cada uno su nombre viene escrito de una manera. Pero bueno, el título sí está claro, que es...

Está guay. Bueno, es que si lo estáis escuchando en el coche no os dais cuenta. Pero si lo escucháis en vuestra casa, igual tampoco. Con cascos, quiero decir. Que las canciones de este disco tienen como cada instrumento está por paneado. Yo qué sé. Cada instrumento está por una parte. Se dice paneado, ¿no? Cuando pones un instrumento por un lado y por el otro. Bueno, sin más. Que los Paragons, a los que llevamos escuchando ya tres canciones, y por qué no le vamos a escuchar una más, empezaron su actividad en los años 60, y un tiempo después se unieron John Holt y Howard Barrett para reemplazar a dos de los miembros. Algunos de los temas son muy populares, o los hemos escuchado en forma de versiones. Por ejemplo, Massive Attack tienen una versión del Man Next Door o Quiet Place, que vamos a escuchar ahorita mismo.

En 1982 sale un single en el cual aparece en la cara B Ken Booth haciendo una versión del Quiet Place que acabamos de escuchar. Y en la cara A se escucha otra versión más, pero esta vez llamada Peace and Love in the Ghetto y cantada o tosteada por U-Roy. No sé si existe ese verbo para... Hoy no sé, es que es tarde y no me salen las palabras. Comparado con el programa anterior, ¿no? O sea, hoy estoy yendo como a degüello. Nada de chorradas, nada de estar contando chistecitos. Y eso, aquí hoy, tal, música, presentar la canción, escuchar, presentar, escuchar, presentar, escuchar, presentar, escuchar.

Bueno, yo estoy que me caigo de sueño y sin embargo mi gata, una de las dos, está, o sea, corriendo, se sube al sofá, corriendo, se baja, va hasta la habitación, se sube en la cama, vuelve a saltar, no sé qué, no se sube a las paredes porque no puede. Bueno, en 1971 sale el disco de Ken Booth, Meets BBC Town and the Gay Lads. A ver, estoy pensando que no sé cómo, no sé cuál es el enlace. ¿Qué tiene que ver con la canción anterior? Claro, es que acabamos de escuchar Peace and Love in the Ghetto, que era de un single en el que cantaba U Roy, pero en la cara B estaba Ken Booth, que no le hemos escuchado. Pero ahora sí lo vamos a escuchar. En la contraportada del disco este, del de Ken Booth Meets BBC Town and the Gay Lads, dice Ken Booth en un álbum ya es lo suficientemente bueno como para que cualquiera pague por ello. ¿Por qué juntar al mejor cantante en solitario y al mejor grupo vocal en las West Indies en un solo álbum? ¿Por qué? Pues porque queríamos que fuera el mejor álbum de 1971 y creemos que así es. Yo lo siento muchísimo, pero el mejor disco de 1971 se llama Felt y lo hizo un grupo que también se llamaba Felt. De hecho, si me permitís el atrevimiento, creo que no solo es el mejor disco de 1971, sino que probablemente está en el top 5 de mejores discos de la historia de la humanidad. Pero no tiene nada que ver con el reggae ni con Jamaica, así que vamos a volver al disco del que os estaba hablando y vamos a escuchar el tema Black, Gold and Green.

Bueno, hoy estoy poniendo canciones preciosas, ¿no? ¿O solo lo pienso yo? Porque bueno, escuchar a John Holt iba a decir. Escuchar a Ken Booth es increíble. Pero es que las canciones que hemos escuchado antes también eran muy bonitas. Y de regalo, os voy a poner otra que también me parece muy bonita. Y aparece en el disco The Great Ken Booth Meets the Legendary BBC Tone, volumen 2, que salió en 1991. La canción se llama Brothers Beware.

Jolín, pues de este tema tampoco tengo mucha más información o del disco, porque sí me gustaría saber, por ejemplo, quién toca la flauta. Y no lo he encontrado. Así que bueno, mira, ya que nadie me responde a... no me acuerdo ya ni de cuál era la pregunta. En uno de los capítulos anteriores os regalaba una camiseta si me dabais una información. Pues mira, la camiseta sigue aquí conmigo y os la regalo si me decís quién es la persona que toca la flauta en este tema. Y con esto y un bizcocho, ya que os estoy dando dos oportunidades para ganar una camiseta, creo que, aunque llevemos solo 54 minutos de programa, igual ya podría despedirme, ¿no? La semana pasada, el capítulo anterior era un poco más largo de una hora, pues hoy se me perdona, ¿verdad? Tampoco os voy a contar mucho más. Nada que no sepáis, por ejemplo, lo de que los martes a las 9 estoy en Radio Rototom. Los jueves a las 10 se estrenan los nuevos capítulos en Paquito FM y luego también me podéis escuchar en iVoox, en YouTube, en Fangwale y ya está, en ningún sitio más. Bueno, por la calle si me oís. Y este fin de semana no pasan cosas para el resto. Para mi grupo y para mí sí van a pasar cosas muy importantes, pero de eso ya os hablaré otro día. Y la semana que viene, que no se os olvide que hay fiesta en la Asociación Octubre, que viene King Lorenzo and Company. Y hay más eventos, ¿eh? También me puedo autopromocionar, me doy autobombo, como si fuera mi programa. Es más, os lo voy a decir ahora mismo, para rellenar hueco, porque ya van 55 minutos. Pues mirad, os lo cuento. El sábado voy a estar por el día en la fiesta de la primavera que se va a hacer en Liencres, al lado de Ultramarinos Costa Quebrada. Por la noche me voy a la fiesta de la Asociación Octubre con To The Wild Roots poniendo el Sound System. Y el domingo, aparte de otro evento en Tabacalera, por la mañana, a mediodía estaré en el espacio Jandala, en Pedreña. Así que no tenéis excusa pa no salir a la calle, ¿no? Muchísimas cosas. Venga, adiós. Hasta la semana que viene.

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Hola, buenas. Soy Pin de En el Tardío. Bueno, el grupo Folk Rock Ska, nos podéis seguir en redes sociales. Tenemos Twitter, Facebook, Instagram. Tenemos Bandcamp, YouTube, Spotify, En el Tardío. Y bueno, pues nada, que saludos a la gente de Paquito FM y dejar un ratillo para escucharnos, que a ver qué os parece. Muchas gracias, un saludo.

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0: Hola, muy buenas, ¿qué tal? 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

0: Estamos arrancando este episodio 1165 con una gente de la Alcarria que son una bandaza de puta madre que se llaman Shock. Esto se titula La chispa del rock and roll, el tema que precisamente da título a su último trabajo de estudio. 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Para todo el planeta a través de internet, en directo en FM Vitoria Gasteiz y alrededores, 92.2 de la FM de tu dial Norte Radio. En un montonazo más de FMs estatales e internacionales y alguna que otra emisora online en diferido. Y en el momento que mejor te plazca, si nos escuchas enlatados vía podcast. Esas son las tres maneras en las que difundimos conciencia rockera para toda la banda.
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0: Bien, pues ya está en marcha este episodio 1165 de Pequeño Tornasco. Dedicado para ti que estás a la escucha justo ahora, ni antes ni después. Para Shock y todas las bandas asociadas que van a intervenir el día de hoy. También, como cada día, dedicado a dos de nuestras y nuestros seguidores, seguidoras y seguidores de asaltomataradiorock.com en redes sociales. En el día de hoy, este episodio 1165, dedicado para Marta Zuligato y para... Espera, que lo tengo que mirar. Ahora sí, Diego Andreu.
1: ¡Oh, yeah!

0: Como os vengo diciendo también en estos últimos días, porque estamos muy activos en grupos de WhatsApp. Si estás en uno de los grupos de WhatsApp en los que publicamos la promo que indica que ya estamos en directo, nos puedes escribir por ahí y decir que estás a escucha y nosotros te saludamos. Lo mismo para quienes estáis en el canal de WhatsApp de asaltomatarradiorock.com. Ya sé que ahí no se puede escribir, pero si tienes mi contacto me puedes escribir a mí directamente. Y si eres de las seguidoras y seguidores que no tienen ese contacto, ponemos posts diarios tanto en Facebook como en Instagram como en Blue Sky, donde nos puedes decir que estás a la escucha. Nosotros lo checamos y si lo vemos, te saludamos. Hoy lo de Vámonos de Concierto lo decimos nuevamente, pero es que hay gente que ya está allí, a este concierto que te va a recomendar Roxa Rosae ahora mismo.
1: Sanduye, hoy en Pilares.
0: Efectivamente, la zona de las food trucks. Ahí al ladito del Ebro, en el Parque San Pablo, en Echegaray Caballero. Lo que hasta hace unos años, durante creo que una década, fue la carpa del Ternasco. Que no era mía, pero me venía muy bien. Parecía que todos los años organizaba algo para Pilares. Pues hoy, justito cuando acabe el programa, van a saltar, a subirse a ese escenario, ni más ni menos que Sanduye. A partir de las 8 de la tarde, este miércoles 14 de octubre, como te digo, ahí en el Parque San Pablo, en las food trucks de las fiestas del Pilar, un espacio que habitualmente ocupan los turoleses a cero. Que entre la carpa de Ternasco y las food trucks han estado 10 veces por lo menos. El año pasado se dieron un auténtico baño de multitudes y este año ese baño de audiencia brutal se lo van a llevar los zaragozanos Sanduye. Que por cierto, con la ayuda inestimable de la turma, de sus seguidores y seguidoras en redes sociales, propusieron una votación para que la gente votase cuál era la mejor canción de Sanduye de la historia. Y desde aquí, turma, tenéis muy buen gusto, porque habéis elegido la que para mí siempre ha sido mejor. Bueno, siempre no, desde que la grabaron, para mí ha pasado a ocupar como el lugar de mejor canción de Sanduye. Ni más ni menos que este corte número 10 de Ambaxtos, titulado Descarnatio. Que hoy, seguro, seguro, vais a poder disfrutar en directo, después de que vosotras y vosotros mismos la hayáis votado como mejor canción en la historia, de los folmetaleros zaragocienses, Sanduye. Y a las suertudas y suertudos del grupo de WhatsApp de Rockeros Zaragoza que estáis a punto de verlos, disfrutadlo. Y un saludo para el podcast, para Félix.

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1: Pues en nuestra búsqueda constante de hacerle sitio, todo el sitio que podamos en este programa a nuestras bandas asociadas, la semana, si recuerdas, la semana pasada, si recuerdas, si estuviste escuchando, nos inventamos una sección nueva que conforme me se escurrió a mí con el celebrico este, pensé enseguida, digo, esta sección nos va a dar muchas opciones de poner canciones, ya verás, ya. Y efectivamente, no ha pasado ni una semana o ha pasado 8 días. Bueno, desde la semana pasada ya tenemos nuevo protagonista en esta sección recientemente inventada, para felicitarle los años al personal. La sección

0: No sabemos cuántos cumple porque no lo ha dicho.
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0: Pero yo, sin saberlo, tampoco diría que está más cerca de la edad de jubilación que de la edad de entrar en la crisis de los 40.
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0: Ahora, con ese espíritu joven que siempre mantiene y esa voz inconfundible, hoy le felicitamos los años a Alfonso Carneros, bajista, cantante, principal compositor y miembro fundador de Los Desastre.
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0: Precisamente este Despiértame con el que le felicitamos los años. Felicidades, Alfonso. A Alfonso es el último sencillo publicado por Los Deusera.

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Abrimos la sección más brutal del programa, esa sección semanal dedicada al metal extremo, con un agente de Canadá llamados Pytonic. Acaban de estrenar Laws of Karma, las leyes del karma, el tercer trabajo discográfico para este quinteto Death Groove del país de la bandera con la hoja de arce, del cual escuchamos el corte número 3, este Set You Free. Libérate.

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Seguimos, seguimos en el Rincón Oscuro, aquí en Pequeño Tenas con Asalto Mata Radio Rock.com en riguroso directo en tu recto. Vamos a conocer ahora el debut en forma de EP, el debut discográfico de una muchacha, una cantautora de Nashville, Texas, llamada Addison. Que después de ser sometida durante años a escuchar rock cristiano, Virgen Santa, nunca mejor dicho, no pudo más y ha reventado. Ha reventado y no me extraña que haya acabado enseñando los dientes. Showing Teeth, que es el nombre que le ha dado a su proyecto. Bueno, ha debutado con A Faith Worse Than Loneliness, este EP que te comentaba. Y el primer sencillo oficial es este que vamos a escuchar, Bad Exchanges.

0: hora es...
1: ¿Qué hora es?
0: ¿Qué hora es?
2: Bisa dire l'ora, per favore.
3: Media pasada. Minuto más, minuto menos. El jueves pasado, como recordarás, nos merendamos la indigesta noticia de que Cronos, cantante de Venom, había fallecido. Hicimos mención de ello en el programa, pero no teníamos preparado nada de los Venom. El caso es que hubiésemos puesto algo hoy, pero nos hemos encontrado con este tema, este In League with Satan, uno de los temas míticos de Venom, que antes de que muriese, ha acabado siendo premonitoria, pero antes de que muriese Cronos, grabaron los Behemoth, los polacos, junto con Sagrad, la voz de Dimmu Borgir. Así que sirva como homenaje y tributo desde nuestro programa para la figura del gran Conrad Lant, alias Cronos. Que la tierra le sea leve.

Pues aquí, pasada más de media hora ya de programa en el día de hoy, en este episodio 1165 de Pequeño Ternasco. Si te acabas de enganchar a la sintonía del directo, vienen a saltomatarradio.com o en Norte Radio para Vitoria Gasteiz, o en diferido en ese montonazo de FMs estatales internacionales y alguna que otra plataforma online, el día que sea, en el horario que sea, pues que sepas eso, que estás escuchando Pequeño Ternasco, cosa que te da lo mismo si nos estás escuchando vía podcast, porque ya nos habías elegido, no te nos has encontrado. Así que muchísimas gracias por la escucha, sea cual sea la vía que estés utilizando hoy. Tranquilidad, que no vamos a dejar sin bizarradas esta semana. No, eso no puede ser, no puede ser. Así que aprovechad, porque son las dos únicas de la semana, que mañana tenemos... Fucking Master. Uy, mañana tenemos un estrenazo. ¡Buah! Mira que siempre decimos que tenemos superestrenos en exclusiva. Mañana tenemos mega superestreno universal en exclusiva. El primer tema de lo que será nuevo disco, segundo álbum de los thrashers segovianos Mortal Maze. Dan unos aplausos en la tarde, ¿eh? Para que se emocione el personal. Sí. 4 años, 4 años, pero por fin tienen al menos un nuevo tema. Y en este 2027, nuevo disco seguro.

0: Agatar fan. Será muchas cosas, pero desde luego destaca lo ocurrente que es, ¿eh? Es que cada día tiene una movida nueva. El patán este, ¿eh?
1: Es que este es más que Dios. Es...
0: ¿Cuánto tiempo libre? ¿Cuánto sí, tiempo libre?
1: También, también.
0: Mucho, porque gobernar no gobierna nada, ¿no?
1: Si haces tantas tontadas, pues no, imposible.
0: Horas después de que una de sus antiguas juezas de la Corte Penal Internacional ganara el Premio Nobel de la Paz, la jurista surafricana Navy Pillay, que determinó que hubo un genocidio en Gaza, el presidente Trump dijo que nunca permitirá que la Corte Penal Internacional juzgue a ciudadanos estadounidenses. Lo hizo en un comunicado que leyó su secretario de Estado y marioneta, Marco Rubio. Por eso, hoy Estados Unidos impone sanciones a la Corte Penal Internacional. Prohibiremos las transacciones con este tribunal ilegal, cortándole los recursos y paralizando su capacidad de funcionamiento. Por supuesto, la CPI, la Corte Penal Internacional, ha condenado la decisión y ha garantizado que no se van a parar por mucho que diga el puto pato Donald. Ahora, que también te digo que poco más pueden hacer, que se lo digan a Putin y a Netanyahu, que están muertos de la risa también, ¿eh? Pero que no se pueden parar en otro país que no sea el suyo, Rusia o Estados Unidos, ¿eh? Y China, también puede parar. Si aplauden más, puede que comparta el premio con Trump, ironizó la jueza recién premiada con el Nobel de la Paz al recibir la noticia, en referencia al gesto realizado por la anterior galardonada, la tontalaba esta de opositora a Venezuela, la María Corina. María Corina Machado, vaya cara se te ha quedado. Que si os acordáis, para que llevase bien con el Donald, le hizo una entrega simbólica de la medalla del Nobel al Waltrapa este. Antes de que se conociera que Machado era la premiada, el propio Donald Trump había defendido en repetidas ocasiones que el que merecía el premio Nobel a la paz era él. Pues bueno, este año tampoco se lo han dado. Mientras, en Israel, al conocer el anuncio, el gran socio de Estados Unidos en el Oriente Medio ha denunciado que se trata de un premio a la mayor mentira del siglo XXI y ha sostenido que Goebbels, uno de los principales dirigentes de la Alemania nazi, el de la propaganda, estará aplaudiendo desde el infierno esta decisión. Este es, según el Estado hebreo, un galardón para legitimar el prejuicio y el odio anti-israelí. Pues a tenor de lo dicho, creo que nos queda a todas y a todos bastante claro que el portavoz israelí que hizo estas declaraciones no es más que otro hijo enfadado de algún viejo enfadado. Angry son of an angry old man. Ese es el título de la canción que estás escuchando y es que es el segundo adelanto a Ashes and Gold, Cenizas y Oro, que saldrá en diciembre y será el décimo álbum de estudio en la carrera de los doom góticos teutones End of Green.

0: Me cago en la puta agua, que no quiero agua, joder, que quiero vino.
1: Be water, my friend.
0: Toma agua. Que no quiero agua, ni cojones. 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
0: Que no quiero agua, ni cojones.
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0: Porque no venga a beber vino, no agua.
4: ¡Viva el vino!
3: ¿No te vas a emborrachar?
0: Me emborracho mejor.
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7: Borracho mejor, y a tomar por culo que son fiestas del Primar. Bueno, pues vamos a seguir con bizarradas estadounidenses. Roxana Rosae.
8: La primera mujer que iba a ser ejecutada en 200 años en Tennessee sobrevivió a dos inyecciones letales.
9: ¡Virgen santa!
7: ¡Qué resistencia! ¡Qué resistencia! La mala hierba nunca muere, ¿eh? ¡Joder! No. Este sí que es el ejemplo claro. Krista Pike, que así se llama porque no se ha muerto la mujer, fue condenada a muerte en 1996 por el asesinato de una compañera de formación laboral cuando tenía 18 años y llevaba, pues eso, 3 décadas en el corredor de la muerte. Las autoridades penitenciarias del estado de Tennessee pusieron en marcha la ejecución después de que el Tribunal Supremo levantara una suspensión dictada horas antes por un tribunal federal de apelaciones. El protocolo de ejecuciones contempla una primera administración de pentobarbital y una segunda tanda si la primera no furrula. Este mismo procedimiento establece el uso de 4 jeringas, 2 de ellas con 50 mililitros de pentobarbital, y permite repetir la administración, lo que ya no habían pensado en qué hacer si una persona permanece con vida después de recibir 2 dosis. Solo en América, qué país. Hasta el momento tampoco han podido determinar si el fallo estuvo relacionado con la administración del fármaco, con el acceso intravenoso o vete tú a saber con qué pasó de los cojones. El gobernador del estado de Tennessee anunció una suspensión temporal de las ejecuciones previstas para este 2026 después de lo ocurrido y no me llaméis más hasta que lo hayáis arreglado. Motherfuckers. ¿Te parece esto una película de ¿cómo se llama? Nunca me acuerdo. El del Imperio Austrohúngaro. Berlanga.
8: Berlanga.
7: Por su parte, ante semejante chapuza, el alto comisionado de la ONU para los Derechos Humanos ha pedido a las autoridades estadounidenses que no lleven a cabo ningún otro intento de ejecución, por favor, que sois unos zarpas.
8: Se me la matará a sustos.
7: Claro, es que no se han enterado. Es que la otra eligió susto en vez de muerte. Sí,
8: claro, es verdad.
7: No veas qué susto. Dos inyecciones para qué susto. Bueno, continúa el alto comisionado. El sufrimiento prolongado físico y mental derivado de los múltiples intentos fallidos de ejecución es aborrecible y cruel. Esto no es justicia. Esto es simple y llanamente... venganza. Ahí va, que se lo vamos a decir al gobernador de Tennessee en inglés. Revenge. Y además se lo dice un paisano suyo, John Carpenter. Sí, sí, el laureado director de cine de terror, guionista, productor... que además hace sus propias bandas sonoras.
8: Pues este hombre de terror sabrá.
7: Hombre, que sí sabe.
8: ¿Cómo matar?
7: Pero este guión no se le ocurre.
8: No.
7: Lo que sí se le ha ocurrido es la canción que le puede acompañar. Este Revenge, que viene en Cathedral, que es desde hace ya mes y pico el 5º álbum de estudio para este hombre, aparte de su mundo musical cinematográfico.

0: Estados Unidos.
1: Ahí lo oí.
0: Estados Unidos, de ahí es donde vienen los niños. Y las bizarradas, está claro. Me jodo la puta que chapuza. O sea, fíjate si estaba avergonzado el gobernador de Tennessee, que con la de armas que tienen ahí, en vez de ir el otro y pegarle un tiro, que seguro que está legitimado, ya, estaba tan avergonzado que digo, ala, ya vale, ya vale. Y ni no se ejecuta ni esta ni a nadie más. Ala. Parece que media población funcionaria penitenciaria de Tennessee se ha ido a la calle, ¿eh?
1: Sí, a palo. Más asesinos sueltos. ¿Y cuántos estados tienen la pena de muerte?
0: Ah, no sé, no todos. Yo creo que hay más estados que no la tienen que los que la tienen. Creo, ¿eh? Pero tampoco... Que me dices que la tienen todos menos dos y me lo creo, ¿eh?
1: Sí, desde luego. Teniendo armas toda la gente. Debe haber más
0: lo
1: armas.
0: Que no sé cómo siguen vivos en ese país. Yo no sé cómo, no sé cómo tienen más de 150 millones de personas con la de gente que matan a todas horas. Yo no... En fin, nosotros tampoco vamos a cantar muy alto que vivimos en Españistán. Las que no hacen ni una chapuza ni media son las protagonistas que van a cerrar hoy la última sección del programa. Unas auténticas monadas cuando empezaron, ¿eh? Las veías ahí, qué monadas, mira qué criaturas. Y ahora están que crujen. Me jugó la Marquesa Galas. Estamos hablando de las hermanitas Villarreal de Monterrey, que acaban de sacar un nuevo disco titulado Everything's Falling, todo se cae, en el país del norte nuestro. Y de cuál vamos a escuchar pues una de las baladitas que vienen. ¿Dónde? Pues ya sabes dónde, en la última sección del programa, ni más ni menos que en
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0: Esto se titula Perfect Doctor. Hija perfecta. Pues a los padres de estas chicas les han salido tres. No una, no, tres. Te digo yo que tendrán a lo mejor algún hermanico feo, que sé que no le ha quedado nada, porque macho, es que estas tres lo tienen todo, ¿eh? Bueno, no me sean muy cochinotes, sobre todo el público masculino o que le guste el sexo femenino. Pero tóquense a gusto, tóquense contentas sin irse, que queda despedirse como manda San Pere Galanda. The Warning, Perfect Daughter.

0: Bien, si te quedas en la sintonía de asaltomataradiorock.com, te vamos a dejar en una excelente compañía, la compañía de PAE y su programa desde Tarragona Radio, Mi Rollo es el Rock. Nosotros nos vamos largando, Roxa Rosae.
1: Muchos besos, abrazos y hasta mañana.

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0: Mañana más, si os quiere, agures, monamures, pedazo de estreno con los mortales.

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